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0: Muchas gracias.
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llegamos al final. Muchas gracias a todos por haber venido, por haber participado, por estar aquí. Se nota una energía tan chula. Muchísimas gracias por lo que dais. Muchas gracias, Valencia. Qué bonito estar aquí con vosotros, vivir aquí, compartir con vosotros.

0: Muchísimas gracias. Muchas gracias. Cuando quieras, maestro.
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0: Muchísimas gracias.
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Señor, te damos gracias porque tu diestra siempre nos ha sostenido con fuerza y con poder. Señor, te decimos que a ti sea la gloria y el imperio por todos los siglos de los siglos. Y todo el mundo dice amén. El apóstol Pedro escribe en el capítulo 5, verso 10.

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1: El reconocido guitarrista español Narciso Yepes tenía dudas sobre la versatilidad de ese instrumento. El maestro Yepes mantenía el criterio de que en la guitarra clásica existía algo imperfecto, algo que fallaba y que la técnica no podía remediar. Yepes no se resignó y tras años de estudio llegó a la guitarra de 10 cuerdas, una eficaz idea que resolvía en buena medida los problemas que presentaban las 6 cuerdas de la tradicional guitarra que todos conocemos. El problema mayor del hombre es el pecado, y no puede hacer nada para remediar esta imperfección. La Biblia dice que al que no cometió pecado alguno, por nosotros, Dios lo trató como pecador para que en él recibiéramos su justicia. La solución perfecta de Dios a este problema del hombre se centra en la cruz de Cristo. Si Jesús no hubiera muerto y resucitado, no habría solución a la imperfección del hombre. No existe problema que Dios no pueda remediar, por grande que sea, ni aún el pecado del hombre.
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2: Aleluya. ¿Por qué no levantas tus manos un momento al santo? Y empiezas con tus propias palabras, audibles, a decirle al Señor lo que tienes en tu corazón hoy. Con tus palabras audibles, con tu voz, empieza a exaltarle, a decirle lo que hay en tu corazón.

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0: los siglos de los siglos, Jehová. ¡Oh, Padre!
1: Todos hemos perdido algo alguna vez. Raúl sufrió la muerte de sus padres.
2: Es muy doloroso que te llamen por teléfono y te digan que tu padre está en una etapa terminal y que solo tienes 20 minutos para estar con él. Pasó así tanto con mi padre como con mi madre y eso fue muy difícil.
1: La fe es un elemento decisivo al enfrentar las pérdidas.
2: Se perdió mucho el interés en las cosas normales de la vida. Había una depresión muy fuerte, hasta que en una tarde, en un momento de muy profunda oración y de comunión con Dios, que es fiel, me dijo que ya no llore, porque mis padres se habían llevado un recuerdo muy bueno de mi persona como hijo. Y eso me confortó mucho. Dios siempre está ahí para ayudarnos y sostenernos.
1: La pérdida de un ser amado genera un estado de crisis. Aparece el desinterés, la tristeza, la depresión, como mencionaba Raúl, pero también pueden presentarse sentimientos de culpa, bloqueo, ansiedad, rabia, entre muchos otros. Es bueno comprender que estos aspectos son normales en la etapa inicial. Ayuda mucho en este proceso echar mano de lo que hemos acumulado en nuestro interior a lo largo de la vida. ¿Está en tu interior la fe en Dios? Una relación estrecha y cercana con Él es fortaleza en los momentos de prueba, pues sabemos que Dios dispone todas las cosas para el bien de quienes lo aman. Vive el proceso un paso a la vez.
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Te amo, Señor. Te amo, Señor. Te amo, Señor. Oh, precioso Dios. Y Señor, al estar en tu presencia, encontramos plenitud. Encontramos salud, libertad y una nueva perspectiva en esta vida.

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¿Sabías que Start Me Up no nació como la pieza de rock directo que acabas de escuchar? Keith Richards la compuso originalmente en 1975 durante las sesiones del álbum Black and Blue bajo un contagiante ritmo de reggae, bajo el título de Never Stop. La banda la grabó docena de veces en ese estilo y la terminó descartando. Fue recién en 1981, buscando material para el nuevo longplay, que el productor asociado Chris Crimsey rescató la toma de los archivos y los Stones decidieron acelerarla, transformándola en el riff de rock definitivo de los 80s. Fue lanzada exactamente en agosto de 1981 como el sencillo bandera de su aclamado álbum Tattoo You. La canción se convirtió en un éxito total en todo el planeta, escaló directo al puesto número 2 del Billboard Hot 100 y se transformó en un himno definitivo para la gran legión de fanáticos de la banda británica. Y hoy queríamos iniciar el programa de esta forma porque este último 26 de julio el vocalista de la banda, el único e inigualable Mick Jagger, estuvo de onomástico, cumplió 83 años, prácticamente toda una vida dedicada a producir el mejor rock del planeta. Así que hoy nuestros invitados especiales serán los Rolling Stone. Amigas y amigos, este es un nuevo episodio de En Vinilo, al rescate de tu música. Mi nombre es Marcos Pérez Santibáñez, soy tu anfitrión y guía de este Retro Tour de fin de semana. Bienvenidos.

Tremendo hit del año 1981 a cargo de Sheena Easton, que esa temporada logró una hazaña descomunal. Se convirtió en la primera artista femenina británica desde los tiempos de Rebbe Murray, allá por el año de 1955, en tener dos canciones simultáneamente en el top 10 del Reino Unido, Modern Girl y Morning Train. Fue el año en que pasó de ser una completa desconocida a una superestrella mundial, llegando incluso a cantar el tema central de la película de James Bond, Solo para tus ojos, en ese mismo año. Estás en sintonía de Vinilo al Rescate de tu Música, con lo mejor del rock and pop, la dosis exacta para este fin de semana con los recuerdos de tu vida. Te quedas con uno de los mejores trabajos de la banda Toto. Suena en Vinilo, Rosanna.

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absolutamente profética esta buena canción del gran Miguel Ríos, Amor por computadora. En verdad, una genialidad absoluta que pregonaba lo que hoy vivimos a diario, las citas virtuales. Pero déjame contarte que este disco de 1984 tiene una historia muy especial. Mientras en otras latitudes pasó desapercibida, en las radioemisoras del Perú se convirtió en un superhit absoluto, trepando a lo más alto de los rankings gracias a su propuesta visionaria que nos hablaba del amor cibernético mucho antes que existiera el Internet. Un buen momento para disfrutar del Total Overground Club Mix, una producción impecable que nos regala una introducción instrumental contundente, líneas de bajo memorables y la voz arrolladora de Peter Hawks flotando en la más alta de la fidelidad sónica. Ellos son Go West y lo que escuchas es la versión especial de We Close Our Eyes.

Déjame contarte un dato de colección que quizás no lo sabías. Always Something There to Remind Me, siempre hay algo ahí para recordármelo, es una composición original de los 80s. Fue escrita en la década de 1960 por la legendaria dupla de compositores Burt Bacharach y Hal David. Tuvo varias versiones notables en su época, destacando la de la británica Sandy Shaw en 1964. Sin embargo, Nick Adais tomó esta estructura clásica de la balada sesentera, la desarmó por completo y la vistió con tecnología digital, creando la versión definitiva para la era New Wave. Acompaña en vinilo al rescate de tu música en el inicio de este nuevo mes de la temporada 2026, por si acaso mes de mi cumpleaños. Ellos son los chicos de Pensilvania, conocidos como The Ocean Blue, recordándonos su primer hit del año 89, Between Something and Nothing, estoy entre algo y nada.

¡Qué buen recuerdo del rock peruano a cargo de la banda VO, que debutó y se despidió con este disco en 45 revoluciones por minuto, que contaba sucesos ocurridos en septiembre del 86 y que se convirtió rápidamente en uno de los preferidos de la juventud ochentera. Esta banda, así como apareció, se disolvió por situaciones ajenas a nuestro conocimiento. Este grupo estaba conformada por el Nikkei Bob Ichikawa, Alex Nathanson, exintegrantes de la famosa banda Telegraph Avenue, y el baterista Lucho Saito, exintegrante de la banda Los Broncos. En vinilo, momento para recordar el buen rock and roll de los británicos conocidos como The House Martins del año 86. Ya disfrutas de Happy

Sin lugar a dudas, un himno de los 80s, Don't Dream It's Over, a cargo de los neozelandeses de Cabot House, fue lanzada en octubre de ese año como el cuarto sencillo de su álbum debut homónimo. Se convirtió en un éxito colosal a nivel global. Escaló hasta el puesto número 2 del Billboard Hot 100 y se consolidó como una de las canciones más bellas, versionadas e imperecedera de la historia del rock and pop. Algo más, contrario a lo que muchos piensan, no es una simple canción de desamor, sino un canto a la resiliencia y a la resistencia ante presiones del mundo exterior. La frase del coro que dice "No sueñes que ya terminó" es un recordatorio que no debemos permitir que las circunstancias o la sociedad destruyan nuestras metas y anhelos. Amigos del vinilo, vamos a culminar esta primera hora de programa con un tema que seguramente lo has escuchado en la reciente estrenada película El Diablo Viste a la Moda 2. Esta canción forma parte de la llamada fusión de New Soul con pop vanguardista, cuyo nombre es Material Lover, y es interpretada por la novel cantante británica Sienna Spiro. Disfrútala aquí, en vinilo.

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0: Este señor acaba de cumplir 83 años y hoy el programa en vinilo lo reconoce. El gran Mick Jagger, vocalista de The Rolling Stone, con algo de su producción en solitario del año 1985, Lucky in Love, afortunado en el amor. Para contarte algo más, el tema forma parte de su primer disco como solista llamado She's the Boss, Ella es la Jefa, coproducida por Jagger junto a los visionarios, ¿quién más? Nile Rodgers y Bill Laswell. El tema se colocó dentro del Top 40 del Billboard Hot 100, alcanzando la posición 38. Además, tuvo un impacto tremendo en las discotecas americanas, llegando al puesto 11 en el ranking de música bailable conocida como Dance Club Songs. Amigas y amigos de En Vinilo, ya nos encontramos en la segunda parte del programa recordando las canciones de nuestras vidas.
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0: Marcó el inicio de la etapa solista de Miguel Mateos tras la disolución de SAS. Se convirtió en un éxito continental absoluto, liderando los rankings de toda América Latina y consolidándose en el dial peruano como un himno infaltable de las noches de pop y rock. Esta primera producción solista fue producida por el propio Miguel Mateos junto al prestigioso productor norteamericano Michael Sembalo.
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Se iniciaba en los 90 y aparecía en el escenario el rapero MC Hammer con este "You can't touch this, no puedes tocar esto", un tema que se convirtió en un éxito arrollador gracias a su base musical. Todo el tema está construido sobre el icónico riff del bajo de Super Freak del clásico de 1981 de Rick James. Por supuesto, esto al principio molestó a James, que demandó de inmediato a Hammer por usar el fragmento sin autorización previa. Sin embargo, llegaron a un acuerdo fuera de los tribunales en el que Rick James fue acreditado formalmente.

principalmente como coescritor, lo que le permitió reportar millones de dólares en regalías y el único premio Grammy en su carrera. Otra cosa, el impacto de You Can Touch This no fue solo auditivo, sino visual. El videoclip, repleto de coreografías frenéticas y complejas, popularizó a nivel mundial los famosos pantalones Hammer. ¿Te acuerdas? El estilo harem, la frase bandera Stop Hammer Time, se incrustó de inmediato en el argot popular global y sigue siendo aún recordada hoy en día. Chicas, chicos, nos quedamos momentáneamente en la década noventera, esta vez para sentir el ritmo de un artista que despegaba con todo y sí que lo iba a lograr, ¿te acuerdas? La simpática Mariah Carey imponía el año 91 este Make It Happen.

Te cuento algo que tal vez no lo sabías. Phil Collins y el guitarrista Daryl Strummer compusieron originalmente la música de este tema para la banda sonora de la película de comedia ¿Quién engañó a Roger Rabbit? Allá por el año de 1988. Sin embargo, la producción del film no la utilizó. Lejos de desanimarse, Phil Collins guardó la maqueta, le escribió una nueva letra introspectiva sobre los errores cometidos en una relación y la transformó en uno de los pilares de su disco más exitoso, But Seriously, del cual forma parte este Something Happened the Way to Heaven, Algo pasó camino al cielo. Lo que viene a continuación es nuestra indiscutible estrella del rock and pop, el escocés Rod Stewart, que luego de grabar una serie de clásicos estándares del jazz y pop norteamericano, retorna a los estudios el 2013 con una nueva propuesta musical llamada Time. Uno de los temas que más sobresalió de este álbum fue Sexual Religion, y lo maravilloso de este tema es que no intenta sonar a un Rod envejecido. Al contrario, abraza el dance pop y el house moderno sin perder el ápice de la elegancia y la picardía británica que lo convirtieron en algún momento en leyenda en los 70s y 80s.

Pedro Suárez Vértiz dijo que esta canción nació en un contexto donde miles de compatriotas buscaban oportunidades en el exterior. Pero su genialidad radica en que no se enfoca en el dolor de la partida, sino en la celebración del regreso y en recordarles que su patria los espera con los brazos abiertos. Las frases, cuando pienses en volver, aquí están tus amigos, tu lugar y tu mujer, o cuéntales a todos que aquí eres feliz, se convirtieron en un bálsamo de aliento absoluto. Musicalmente, el gran acierto de Pedro fue fusionar la estructura de pop and rock internacional con elementos profundamente peruanos. La introducción del tema con esos vientos y ese pulso andino tan característico le dio a la canción una marca registrada inmediata que despierta el orgullo nacional al primer segundo de transmisión. Y seguramente a ti también te sorprendió conocerlo a Rick Astley, ¿no? Porque al escuchar sobre el audio uno se imaginaba a un cantante afroamericano por esa voz profunda de barítono, pero al ver la imagen del videoclip te llevas la tremenda sorpresa de ver a un tímido joven británico de apenas 21 años. Hoy en vinilo lo recordamos con Together Forever.

¡Qué buena canción que nos recordaba Debbie Gibson! Que a diferencia de otras estrellas del pop de la época, que eran simples intérpretes de temas ajenos, Debbie Gibson compuso Only in My Dreams cuando apenas tenía 13 años de edad. Ella pasó meses perfeccionando la maqueta en el piano de casa antes de que los ejecutivos discográficos se dieran cuenta del inmenso talento que tenían enfrente. Este tema fue la carta de presentación de su multiplatínico álbum debut, Out of the Blue. En verdad, la canción fue un terremoto comercial, logró escalar hasta la posición número 4 del Billboard Hot 100 en los Estados Unidos y se convirtió en un éxito descomunal en los rankings de música de baile Dance Club Song.

Sin lugar a dudas que el año 1987 fue un año genial para el rock and pop. Ese año nuevamente demostraron todo su talento el dúo Pet Shop Boys con una producción espectacular, Actually. Y lo mejor de todo es que para esta grabación invitaron a una artista británica de lujo, a Dusty Springfield, que le puso el toque mágico a What Have I Done to Deserve This? ¿Qué hice para merecer esto?

Amigas y amigos de En Vinilo, ha llegado el momento de la despedida y como siempre te agradezco la gentileza de tu compañía. Espero que la hayas pasado bien recordando las canciones de nuestras vidas. Hoy particularmente hemos incluido en nuestra playlist canciones del nuevo siglo que han sido bien recibidas por cada uno de ustedes. Vamos a cerrar el show con algo reciente. Este último 24 de julio, la cantante y compositora Shania Twain lanzó su nuevo producto musical titulado Little Miss Twain, que vendría a ser su séptimo álbum, del cual viene sonando Dirty Rosie, Little Miss Twain, pero como aquí en el programa tenemos la libertad de escuchar y programar lo que creemos también va a gustar, hemos escogido la canción Stranger Things, Cosas Extrañas. Así que espero que te guste, la disfrutes y nos despedimos. Hasta el próximo episodio. ¡Cuídate! ¡Chao!

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empezamos el programa con este monumental clásico, el Binding Black, de los grandes, de los insuperables Rolling Stones, lanzada en 1966, donde el sitar de Brian Jones y la voz desgarrada de Mick Jagger transformaron el dolor en arte. La canción escaló hasta el número uno en el Billboard Hot 100 de Estados Unidos el 11 de junio de 1966, donde permaneció 2 semanas. También fue número uno en el Reino Unido y Canadá y se coló en la cima en Alemania, Austria e Irlanda, convirtiéndose en un himno inmortal. 3 décadas después, aquella elegía resurgió con renovada furia sobre el escenario del Western Stadium. Allá en Bremen, la noche del 2 de septiembre de 1998, durante la gira del Bridges to Babylon, donde los Rolling Stones entregaron una versión extendida de 5 minutos que cautivó a la multitud, demostrando que la canción sigue viva y su oscuridad tan bella como el primer día. Soy Julio Miguel Torrico Albino. Les doy la cordial bienvenida a la Máquina del Tiempo, para transportarnos a los años 60, 70 y parte de los 80. Eleven el volumen del receptor del dispositivo, que las descargas musicales empiezan de esta manera.

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1: Armonía vocal. Es la agrupación española Los Pasos que lanzó este clásico. Un sonido beat melódico en 1967 bajo el sello Hispavox, una de las insignias del pop español que traspasó fronteras hacia América Latina. Titula El Pobre o Soy Así son los grandes pasos. Aquí en Páginas del Alma. Hemos empezado este desfile de grandes canciones. Gracias por estar aquí. Es el desfile de las grandes canciones.

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Eso nos dice esta banda originaria de Bilbao, España, Los Mitos, con Tony Landa en la voz líder. Titula Me Conformo, lanzada en 1969, funcionó como un éxito rotundo en la época de las listas de 45 revoluciones por minuto en español, convirtiéndose en un himno de los amores silenciosos. Es Páginas del Alma. Los éxitos reviven aquí. Las

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Qué linda canción. Cuando el destino cruza a esa persona especial en el camino, todo cambia de color. Creo que me enamoré de ti, titula esta canción. Es el gran Juan Marcelo, publicado en su icónico álbum de 1973 por la Sony Music Entertainment Argentina. Conquistó los rankings latinoamericanos con su estilo inconfundible. Aquí en Páginas del Alma, el desfile más importante de las grandes canciones. Gracias por estar con nosotros, por disfrutar, por volar, por viajar en el tiempo.

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1: Un bolero inmortal, compuesto originalmente en 1955 como un tributo al amor eterno, a la ausencia. Es el gran Julio Iglesias que le imprime ese toque de melancolía que traspasa el alma. Esto es Historia de un amor, compuesto por el panameño Carlos Zeleta Alarmán. Aquí en Páginas del Alma, las grandes canciones, los grandes éxitos de todos los tiempos.

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Subimos el volumen de los receptores en páginas del alma. Dosis de pura energía de esta canción de enero de 1971. El rugido vocal de un galés inolvidable. Se une a la pluma brillante de Paul Anka para rendir tributo a una bella mujer con estilo. A una dama con gracia y carácter, señoras y señores. El gran Sir Tom Jones interpretando Shisha Lady. El silencio más exitoso de toda su carrera aquí en Páginas del Alma.

la tarde o la noche. A veces se prestan para perdernos en nostalgia. Y si hay lluvia de por medio, el recuerdo se vuelve inevitable. Esa canción era de 1969, el gran Django, Cae la lluvia.

El tiempo no se detiene, cada segundo es un regalo de vida. Las tristezas envejecen y hay que mirar hacia adelante. Desde la Argentina, el exitoso Palito Ortega nos invita a reflexionar y dejar atrás las amarguras. Una inyección de optimismo aquí. Se va la vida, lanzada como una de las piezas más rítmicas y reflexivas. Una filosofía de optimismo. Aquí en Páginas del Alma. El desfile de las grandes canciones.

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1: Los grandes iracundos, infidelidad es tu traición. Grabada para la RCA Víctor en formato vinil, 7 pulgadas, 45 revoluciones por minuto. Este es el desfile de las grandes canciones.

0: qué linda canción.
1: Esta señora es la francesa Dalida.
0: Lady de Amberville,
1: un original de Cat Stevens. Hermosa, hermosa canción, hermosa versión aquí en Páginas del Alma, el desfile de las grandes canciones.

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Iniciamos este tercer bloque de Páginas del Alma con letras mayúsculas. Una de las piezas sinfónicas más perfectas de la historia de la música. Un poema hecha canción lanzada a finales de 1967 en su revolucionario álbum conceptual Días del Futuro Pasado. Esta obra maestra del rock progresivo fue escrita por Justin Howard a los 19 años tras recibir un regalo de sábanas de satén blanco. Es la banda de Moody Blues, Nights in White Satin, Noches de Blanco Satin, aquí en Páginas del Alma, el desfile de las grandes canciones. Gracias por disfrutar y por compartir estas canciones maravillosas en el desfile más importante de los grandes canciones.

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1: Qué gran tema. Lanzado en 1969, Romance Andaluz titula. Una de las joyas más aclamadas del dúo dinámico Manuel de la Calva y Ramón Arcusa, grabada en una célebre e inolvidable colaboración con la Niña Prodigio de España, la gran Marisol, la Pepa Flores. Juntos crearon una estampa musical flamenca y pop que se grabó a fuego en lo más profundo de nuestros corazones.

En el 1973, la agrupación argentina Flash musicalizó la eterna esperanza del regreso con este estribillo que todos alguna vez hemos cantado en el corazón en la mano. Dejaré la llave en mi puerta bajo el sello CBS. Es Páginas del Alma, en el desfile más importante de las grandes canciones.

ponemos ritmo, le ponemos alegría y un toque de sol a la programación de Páginas del Alma. Aunque el tema original del ritmo gitano fue compuesto por el español Paco Paco en 1972, el carismático cantautor estadounidense-francés Joe Dassin la inmortalizó globalmente. Ese mismo año, Taca Taca Ta titulaba ese Páginas del Alma en el desfile más importante de las grandes canciones.

las grandes canciones, los grandes éxitos de todos los tiempos aquí en Páginas del Alma. El compás, el arte y la rumba española son los hermanos José y Delfina Maya que revolucionaron los 70s con esta dosis de energía. Energía gitana y guitarras encendidas, un broche de oro inolvidable para nuestro viaje en la máquina del tiempo. A todo volumen. Malacatra, la canción que escuchábamos, y este tema, Perdido Amor.

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otro de los grandes clásicos de todos los tiempos. En 1974, una de las voces más prodigiosas y particulares de la música global nos regaló esta obra de arte. Es el grande Miroslav Sos y su inolvidable Far Away, aquí en Páginas del Alma, el desfile de las grandes canciones de los grandes artistas. Este clásico inolvidable.

La mejor música de los 60, la mejor música de los 70. Aquí en Páginas del Alma. Esta canción entre los grandes clásicos titula Todo se va a acabar. La balada pop rock trascendental del grupo español flamenco, publicada originalmente en 1973, un pop melódico avanzado para su época, una profunda reflexión existencial sobre el paso efímero del tiempo y la importancia de valorar el presente. Los grandes éxitos de todos los tiempos.

Este señor se apoderó de las listas en la década de los 70. El rey del pop, el gran Rabito. Y esta desgarradora balada compuesta, interpretada por él mismo, Juan Carlos Fernández, artísticamente el gran Rabito, lanzada en 1976. Amor, amor, no me abandones.

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1: Canciones que acarician el espíritu y nos devuelven las fuerzas para seguir adelante. Una de ellas es esta de 1979, el rey de la canción brasileña, Roberto Carlos, nos regaló un himno dedicado a la fuerza más grande que habita el ser humano, que tiene solo dos palabras, dos letras. Titula Fe. En Páginas del Alma, las canciones maravillosas. Esta, Vas a ser mujer, titula, es maravillosa. Aquí en Páginas del Alma.
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0: viaje en la máquina del tiempo. Esta canción, lanzada al mercado en 1979, emotiva canción, pertenece a la cantante y compositora española María Elena. El tema contó con la impecable producción y arreglos de Manuel de la Calva y Ramón Arcusa, los integrantes del dúo dinámico, logrando retratar con una enorme sensibilidad la transición biológica y emocional de una adolescente hacia la madurez. Una historia de amor, una historia común de la gente linda y hermosa, aquí en Páginas del Alma.
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Gracias por acompañarnos, por disfrutar de los más grandes clásicos de todos los tiempos, la mejor música de los 60, 70 y parte de los 80. Un himno de libertad, de color y juventud cantado. Butterfly. Es Daniel Gerard aquí en Páginas del Alma. El desfile de los más grandes.

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0: Un éxito descomunal en 1973, el legendario Paul Lang tradujo ese sentimiento en una balada perfecta, elegante y directa al corazón. Un clásico que no pasa de moda aquí en Páginas del Alma. El desfile de las grandes canciones,
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una de las baladas más importantes de la historia es para Cool Harum. Lejos, distante, apartado. Esta canción fantástica. Algo más que un tono pálido o con su blanca palidez, como esta canción que viene. Es el desfile de las grandes canciones. Gracias por compartir con nosotros, por viajar en el tiempo, por abordar la máquina del tiempo.

canciones maravillosas, canciones enormes. En el recuerdo, una mujer que cantaba con los hilos más profundos del sentimiento. La inolvidable Mari Trini nos firmó un pacto de amor incondicional en tiempo presente, pasado y futuro. Un cierre de oro perfecto para los recuerdos. Te amaré, te amo y te querré, aquí en Páginas del Alma. Grandes canciones, los recuerdos maravillosos. Gracias por estar con nosotros.

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0: Qué linda canción. Una presentación en vivo en el Olimpia. El gran Hervé Villar reviens, regresa, vuelve aquí en Páginas del Alma. Un éxito de 1980 que la recordamos, la volvemos a revivir en el desfile más importante de las grandes canciones. Esta es la canción doblada al español. Es Manolo Otero. Vuelve.
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1: Con este cóncavo y convexo del gran Roberto Carlos hemos llegado al final del programa. La máquina del tiempo se detiene por hoy. Agradecerles de corazón por su deferencia, por su compañía fiel, por haberse subido una vez más a este viaje musical donde el ayer y el hoy se dan de la mano. Gracias por escuchar, por sentir, por recordar con nosotros. Gracias por hacer de cada emisión un reencuentro con la memoria y la emoción. Gracias, simplemente por estar con nosotros. Les habló Julio Miguel Torrico Albino. La invitación a que el próximo programa, si acaso Dios lo quiere y lo permite, estemos reencontrándonos con Páginas del Alma. Con este viaje en la máquina del tiempo, aquellos años maravillosos de los 60, de los 70 y parte de los 80. Que estén bien. Que Dios los bendiga. Un abrazo enorme.

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0: 19, 23 minutos.
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